0: reflexionando juntos. Hola, buenas tardes a todas y a todas. Y aunque faltan todavía unos pocos meses para que entremos en un nuevo año según el calendario gregoriano por el cual nos regimos, comenzar un año nuevo suele ser motivo de celebración y alegría, aunque desgraciadamente en la sociedad en la que vivimos también da paso a numerosos excesos de todo tipo, los cuales de por sí no son buenos. Pero para el pueblo del Eterno, el pueblo judío, el Año Nuevo marca un momento de mucha solemnidad y recuerda los acontecimientos que tendrán lugar en los últimos tiempos. Y hoy vamos a acercarnos a dos festividades que celebra el pueblo judío con motivo de su Año Nuevo, que empezará el próximo viernes cuando se ponga el sol, y que cabe la posibilidad que no conozcáis o tengáis presente. Y esas dos fiestas son Rosh Hashanah y Yom Teruah, también denominada Zikron Teruah. Primero de todo, debemos conocer en qué fecha del calendario hebreo situamos la festividad de Rosh Hashanah, así como la de Yom Teruah. De hecho, la celebración se lleva a cabo el primer día de Tishrei, que es el séptimo mes del año según el calendario hebreo, el cual suele corresponder según los años a septiembre-octubre. Y este mes de Tishrei es un mes rico en celebraciones conocidas como altas fiestas, que incluyen por este orden Rosh Hashanah y Yom Teruah, Yom Kippur, Sukkot, Shmini Atzeret y Simchat Torah, celebrándose las dos últimas el mismo día. Y Rosh Hashanah significa en hebreo cabeza del año, siendo el año nuevo judío, concretamente el año nuevo civil, el cual es conmemorado por la mayoría de los judíos el primero y el segundo día del mes de Tishrei, aunque las escrituras es una festividad de un solo día de duración, tal como podemos ver en Levítico 23:24, donde se nos dice: «Habla a los hijos de Israel y diles, en el mes séptimo al primero del mes tendréis día de reposo, una conmemoración al son de trompetas y una santa convocación». Y la razón por la cual en la actualidad la celebración dura dos días en lugar de uno solo es debido a la dificultad existente para determinar la fecha de la aparición de la luna nueva que marca el inicio del mes en Israel y la diáspora o comunidades judías que no residen en Israel. Y la palabra Rosh Hashanah como tal aparece una sola vez en las Escrituras, concretamente en Ezequiel capítulo 40 versículo 1, donde se menciona el principio del año. Y aunque la festividad de Rosh Hashanah es considerada como el año nuevo hebreo, siendo, como he dicho anteriormente, el año nuevo civil, no es menos cierto que no podemos hablar de un solo año nuevo, ya que existen cuatro años nuevos en el judaísmo, dos de los cuales principales. Y para definir cuándo es el inicio del año hebreo en relación a los dos principales, existen dos criterios. Según la Torá, el mes de Nisan o Aviv, situado entre marzo y abril, es el primero de los meses del año, en base a Éxodo 12:2 y Ezequiel 45:18, siendo el principal de los meses del año, ya que la palabra en hebreo usada ahí es Rosh Hodashim, que significa literalmente cabeza de meses, convirtiendo así en el principal mes del año, siendo el año nuevo religioso. Y también para el caraísmo o judaísmo caraíta, una de las vertientes minoritarias del judaísmo, el año nuevo se inicia ese mes. Por su parte, el judaísmo rabínico corriente predominante en la actualidad interpreta que Dios estableció el comienzo del año en el mes de Tishrei, septiembre-octubre, cuando se festeja el año nuevo o Rosh Hashanah, el cual conmemora el día en que Dios creó a Adán y Eva, el sexto día de la creación, en base a la cosmovisión hebrea, siendo a partir de ese día cuando se cuentan los años. También podemos destacar que con el paso de los años el judaísmo ha dado más predominio a Rosh Hashanah que a la fiesta que realmente encontramos citada en Levítico 23:24, que no es otra que Zikron Teruah o Yom Teruah, lo que se traduce del hebreo como fiesta de las trompetas, conmemoración con sonar de trompetas, tal y como nos dice el texto que hemos leído anteriormente. Habla a los hijos de Israel y diles, en el mes séptimo, el primero del mes, será para vosotros de solemne reposo, una conmemoración al son de trompetas y una santa convocación.
1: Y tal como he dicho, en base al judaísmo rabínico, en Rosh Hashaná se conmemora el aniversario de la creación de Adán y Eva en el sexto día de la creación. Y según las enseñanzas rabínicas, Dios creó el mundo únicamente en función del hombre, y no quiso crearlo sin haber creado antes todo lo que el hombre necesitaba para desarrollarse y desenvolverse en ese mundo. Es por eso que no solo Dios creó al hombre en el último día, sino que lo creó al final del último día, pues en este día también creó otras cosas, además del ser humano, siendo a partir de ese momento que se inicia la cronología del calendario judío. De hecho, Adán y Eva fueron respectivamente, en base a la enseñanza bíblica, el primer hombre y la primera mujer que existieron. Sus primeros actos hicieron efectivo el rol de la humanidad en el marco del mundo de Dios. Y es así que Rosh Hashaná enfatiza la especial relación de Dios con la humanidad, el hecho de que dependemos de Dios por ser Él aquel que nos creó y que nos sustenta. Rosh Hashaná es el momento para el pueblo judío y también para los creyentes de buscar una relación más cercana con el Creador, recordando hechos narrados en las Sagradas Escrituras que resaltan el especial cuidado del Señor para con su pueblo y en especial la promesa del Mesías que viene a la tierra. Pero la festividad de Rosh Hashaná no es únicamente la celebración o conmemoración de la creación de Adán y Eva por parte de Dios, sino que también tiene un aspecto mucho más importante, siendo Zikrón Teruaj, o conmemoración con sonar de las trompetas, un día de juicio y de coronación, el día en que se toca el shofar. Y tal como he dicho anteriormente, comenzar un año nuevo es naturalmente motivo de celebración y alegría, pero para el pueblo del Eterno marca también un momento de mucha solemnidad y recuerda los acontecimientos que tendrán lugar en los últimos días. Para los judíos, los 10 días que separan Yom Teruah de Yom Kippur, que es el día del gran perdón, son de suma importancia por lo siguiente. Cada año en Rosh Hashaná, según la tradición rabínica, todos los habitantes del mundo pasan ante Dios como un rebaño de ovejas, y se decreta en la corte celestial quién vivirá y quién morirá, quién se empobrecerá y quién se enriquecerá, quién caerá y quién se levantará. También es el día en que se proclama a Dios Rey del Universo. En Rosh Hashaná, Dios, como juez justo, dicta sentencia contra la humanidad, siendo, tras el toque del shofar en las sinagogas o Zikrón Teruaj, el inicio de los 10 días de regreso e introspección, de balance de los actos y de las acciones realizadas, de plegaria y sensibilidad especiales, conocido como Aseret Yemei Teshuvah, o 10 días de arrepentimiento, que terminan en Yom Kippur, o Día del Perdón, en el cual Dios firma la sentencia definitiva contra las personas. Aseret Yemei Teshuvah, o 10 días de arrepentimiento, se basa en Oseas 14:1, donde leemos: Oh Israel, vuélvete al Señor tu Dios, pues has caído por tu iniquidad. Y es este periodo de 10 días entre Rosh Hashaná y Yom Kippur forman en la tradición judía una unidad llamada Yamim Noraim, o días terribles, por ser el momento en que Dios juzga al mundo y decreta lo que sucederá en el transcurso del nuevo año. Durante esos 10 días, los cuales son muy simbólicos, ya que cada uno de estos corresponde a uno de los 10 mandamientos en los cuales se debe meditar uno por día, el pueblo judío tiene la última posibilidad u oportunidad para arrepentirse de sus pecados, para hacer teshuvá o arrepentimiento, ya que según explica el pueblo judío, en Yom Teruah Dios dicta la sentencia contra cada persona y en Yom Kippur ratifica la sentencia o absuelve de pecado. Todo judío tiene como misión durante esos 10 días revocar la sentencia que pesa contra él, haciendo introspección de los actos llevados a cabo durante el transcurso del año que se ha acabado, arrepintiéndose y pidiendo perdón a Dios. Y no solo es pedir perdón a Dios, sino perdonar y pedir perdón a su prójimo por los agravios que se han podido cometer o los recibidos. También se pide perdón a Dios por las promesas, votos y juramentos incumplidos. También este periodo, en base a Deuteronomio capítulo 30, versículos 1 a 3, sirve para el reconocimiento del pecado, así como su confesión y la decisión de no volver a caer en él, tal como nos dice el texto. Y sucederá que cuando te hayan sobrevenido todas estas cosas, la bendición y la maldición que acabo de poner delante de ti, y tú recapacites en tu corazón en medio de todas las naciones a donde el Señor tu Dios te haya esparcido, y te vuelvas al Señor tu Dios, y obedezcas su voz conforme a todo lo que yo te mando hoy,
0: tú y tus hijos con todo tu corazón y con todo tu alma, entonces el Señor hará volver tu cautiverio y tendrá misericordia de ti, y volverá a recogerte de todos los pueblos a donde te haya esparcido el Señor tu Dios. Como he dicho anteriormente, en el inicio de Yom Teruah, en la sinagoga se procede a tocar el shofar, unos 100 toques, en un silencio absoluto por parte de los asistentes, ya que cualquier interrupción, por pequeña que fuese o que sea, haría que se tuviese que volver a iniciar los toques. Y los toques que se llevan a cabo en la sinagoga son divididos en tres grupos principales: Tekiah, Shevarim, Teruah, Tekiah, después el Tekiah, Shevarim, Tekiah, y el Tekiah, Teruah, Tekiah, siendo el sonido de cada grupo repetido 3 veces, en un total de 30 interpretaciones. Y esos toques tienen un significado profundo y muy especial. Y os recomiendo que os metáis, si podéis, en YouTube y escribáis pues los toques de Rosh Hashanah, los toques de Shofar de Rosh Hashanah, y veréis lo impresionante que es. De hecho, concretamente tenemos el Tekiah o Tekiah, que significa la explosión o el toque, que es un sonido claro extendido como de trompeta, y significa reconocer que Dios es el Rey. También está el Teruah, que es la alarma, y son 9 notas pequeñas o más en staccato, que es en una rápida sucesión, y su significado es pedido por piedad por parte de Dios. Y también está el Shevarim, que es el quebrantamiento, 3 notas cortas en suspiro suave, que significa ser doblegado o roto frente a Dios. Y finalmente se lleva a cabo el Tekiah Gedolah, o el gran soplido, o que es lo que se conoce también como gran Tekiah. Y esta es una nota aguda, sin corte y alargada, mantenida al máximo según el aguante del trompetista, siendo el toque final. Lo cual significa que Dios está llamando a su gente para venir a Él. Y esto se refleja en Éxodo 19:13, y cuando el shofar mayor será tocado desde el exilio a todo el pueblo de Israel en la venida del Mesías. Y la pregunta que tal vez os estéis formulando es, vale, a realizar una presentación interesante, una buena clase de judaísmo o costumbres judías, pero ¿en qué nos afecta a nosotros esto como cristianos? Pues para los creyentes en Yeshua o Jesús el Mesías, Yom Teruah, Día de las Trompetas, marca la resurrección de los muertos y el regreso de Jesús para su cosecha, para la cosecha final de las almas que lo han aceptado como Salvador personal. 1 Tesalonicenses 4:16 nos dice: porque el Señor mismo, con voz de mando, con voz de arcángel y con trompeta de Dios, descenderá del cielo, y los muertos en Mashiach, en el Mesías, resucitarán primero. Por su parte, Mateo 24, versículos 30 y 31, declara: entonces aparecerá la señal del Hijo del Hombre en el cielo, y entonces lamentarán todas las tribus de la tierra, y verán al Hijo del Hombre viniendo sobre las nubes del cielo, con poder y gran gloria. Y enviará a sus ángeles con gran voz de trompeta, y juntarán a sus escogidos de los 4 vientos, desde un extremo del cielo hasta el otro. Y en 1 Corintios 15:52 se nos narra, en un momento, en un abrir y cerrar de ojos, a la final trompeta, porque se tocará la trompeta, y los muertos serán resucitados incorruptibles, y nosotros seremos transformados. El mandamiento que nos da el Eterno en este día es escuchar y estar atentos al sonido del shofar. ¿Pero qué nos quiere mostrar nuestro Padre Eterno con este mandamiento? ¿Qué representa el shofar y escuchar su sonido? Pues bien, el sonido del shofar declara que el Eterno es nuestro Rey. En el antiguo Israel, cuando un nuevo rey era coronado, se hacía sonar el shofar para declarar oficialmente su nuevo reinado. De esa misma manera, cuando suena el shofar en Yom Teruah, juntamente con nuestros hermanos mayores en la fe, el pueblo judío, coronamos, declaramos y aceptamos a Hashem, a Dios, como nuestro rey y juez, tal y como podemos leer en el Salmo 47, versículos 5 y 8. Subió Dios con júbilo, Yahvé con sonido de trompeta. Cantad a Dios, cantad, cantad a nuestro rey, cantad, porque Dios es el rey de toda la tierra. Cantad con inteligencia, reinó Dios sobre las naciones, se sentó sobre su santo trono. Y el shofar también es un despertador. Al escuchar el shofar, debemos despertar del sueño, en otras palabras, tomar conciencia y examinarnos.
1: El sonido nos advierte y recuerda que ya llegó el tiempo de examinar y corregir nuestros caminos con humildad en nuestro corazón. Eso lo se puede ver en Isaías 58:1, Jeremías 4:4-5 y Joel 2:1. Si nos estremecemos y conmocionamos cuando escuchamos el shofar, sea de forma física o espiritual, si nuestro corazón se quebranta y humilla, entonces estaremos interpretando concretamente el propósito de nuestro Padre Eterno en este día solemne. Al escuchar el shofar debemos tomar conciencia que estamos frente al Rey y Juez, frente a su trono, y sentir que Él nos está llamando a comparecer ante su corte. Y bendito sea el Eterno, cuando nos presentemos ante Él, ante Dios para el juicio, no estaremos solos, tendremos a nuestro abogado, a Jesús el Mesías o Yeshua HaMashiach, el cual tomó nuestro lugar por nosotros en la cruz, vertiendo su sangre por nosotros, para que por sus méritos y sacrificio hallemos gracia y perdón ante el juez, ante Dios. Y para los que estáis escuchando este programa y todavía no habéis tenido ese encuentro personal con el Señor Jesús, que todavía no lo habéis dejado entrar en vuestra vida, tengo una buena noticia. El shofar está sonando en vuestras vidas, en un llamado a que os volváis hacia Dios, que le entreguéis vuestra vida, que cambiemos la sentencia de muerte espiritual que pesa sobre nosotros como consecuencia del pecado. Todavía estáis a tiempo, tal y como dice Juan capítulo 3, versículos 16 y 17, porque de tal manera amó Dios al mundo que dio a su Hijo unigénito para que todo aquel que en él cree no se pierda, mas tenga vida eterna. Porque Dios no envió al Hijo al mundo para juzgar al mundo, sino para que el mundo sea salvo por medio de él. Ya que Jesús, el Mesías, Yeshua HaMashiach, quiere ser tu abogado cuando tengas que comparecer ante el juez eterno, ante Dios. Y eso pasa por aceptarlo como Salvador en tu vida. Pero tengamos claro que si rechazamos ese toque de shofar, ese llamado al arrepentimiento, el juicio caerá de forma irremisible sobre nosotros, tal y como nos dice Juan 3, 18, 19. Normalmente es muy común de leer Juan 3, 16 y 17 porque son versículos esperanzadores y versículos realmente de gozo y gran alegría. Pero muchas veces no leemos el versículo 18 y 19 que siguen a los dos anteriores. Y en ese pasaje se nos dice, quien cree en él, o sea, en Jesús, no es juzgado. El que no cree ya ha sido juzgado, porque no ha creído en el nombre del unigénito Hijo de Dios. Y esta es la acusación, que la luz vino al mundo y los hombres amaron más a las tinieblas que a la luz, pues sus obras eran malas. La decisión es tuya. Nadie la puede tomar por ti. ¿Qué vas a hacer? ¿Vas a aceptar a Jesús como tu Salvador? ¿Vas a dejarlo entrar en tu vida? ¿Vas a escuchar ese shofar espiritual que está sonando y que te llama a la introspección, al arrepentimiento, a acercarte a Dios, a pedirle perdón por tu vida? Y con esto no estoy diciendo que seas una mala persona, ni muchísimo menos. Igual eres la persona más maravillosa del mundo. Pero si no has tenido ese encuentro personal con el Señor Jesús, algo te falta. Y desgraciadamente estás condenado. Hay una expresión que suele decir que el infierno está lleno de buenas personas. Y desgraciadamente es cierto. Porque aceptar al Señor Jesús es el único camino que nos lleva al Padre. Es el único camino por el cual nos podemos reconciliar con Él. Y podemos alcanzar la vida eterna. Y para los que hemos entregado nuestras vidas al Señor Jesús en la confianza y certeza que tenemos abogado ante el Padre y que somos perdonados, que en esta festividad y los días que siguen hagamos un balance de nuestra vida como creyentes, pidiendo a Dios perdón por las cosas en las que hayamos fallado, así como a nuestros hermanos y prójimos, por si los hemos herido, aunque sea de forma inconsciente. Porque muchas veces cuando herimos a las personas, lo hacemos de una forma inconsciente. Lo hacemos porque hemos hecho alguna declaración, hemos dicho alguna cosa y realmente no nos hemos dado cuenta del daño que hemos podido hacer a esa persona. Pues rectifiquemos y acerquémonos a esa persona y pidámosle perdón. Y también es bueno de pedir perdón a todos nuestros conocidos, porque si igual no nos han dicho nada, igual no lo sabemos, no somos conscientes del mal que les hemos podido tal vez provocar y ellos no nos lo han comentado. Pero por si acaso, pues no está de más acercarnos a las personas que conocemos y decirle, mira, creo que no te he fallado en todo el año, creo que no he hecho nada malo contra ti, pero si lo he hecho, te pido perdón. Y no está de más hacerlo, no está de más hacerlo. Pues bien, gocémonos en esta festividad de Yom Teruah y Rosh Hashanah por la certeza de que a través de Yeshua HaMashiach, Jesús el Mesías, nuestros nombres están inscritos en el libro de la vida. Y si entregas tu vida a Jesús porque todavía no lo has hecho, también estará tu nombre inscrito en el libro de la vida. Que el Señor os bendiga y hasta la próxima semana.